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0: La radio te informa la hora. 13:03 minutos.
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4: Aumentan la luz y el gas, pero el gobierno mantiene los subsidios en octubre. El gobierno decidió mantener durante octubre parte de los subsidios a tarifa de luz y gas para los hogares alcanzados por el régimen de subsidios energéticos, focalizados en un escenario marcado por la volatilidad de los precios internacionales de la energía vinculada al conflicto en Medio Oriente, que mantiene elevada la volatilidad de los precios. Caputo se reunió con el ministro de Economía de Francia por inversiones y respaldo del Fondo Monetario. El ministro de Economía estuvo reunido este miércoles en París con su par francés, Roland Lescure, y el embajador argentino en Francia, Ian Sielecki. Durante el encuentro, los funcionarios abordaron las inversiones de origen francés en la Argentina y el respaldo brindado por Francia al país, especialmente durante las negociaciones con el Fondo Monetario Internacional.
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4: Brasil prevé duplicar su oferta energética y superar el 80% de fuentes renovables. Brasil prevé duplicar su oferta de energía hasta 2055 y elevar por el 50% la participación de las fuentes renovables en su matriz energética, en un escenario marcado por una fuerte expansión de la demanda de electricidad y de las fuentes eólica y solar, según el Plan Nacional de Energía publicado por la prensa brasileña. Automovilismo. Debió abandonar por un choque, insultó al piloto que lo dejó fuera de la carrera en la final del TC Pickup y recibió una multa millonaria. El piloto Marcelo Dianda deberá pagar una multa de 10 millones de pesos y largar desde la última posición en la próxima final de la categoría TC Pickup, luego de insultar a otro corredor y cuestionar a las autoridades tras su abandono en la octava fecha de embalcarse. La sanción, dispuesta por la CTC, deberá ser depositada en la Fundación Favalor. Dianda, de 18 años y oriundo de Guatimosín, había estrenado una Amarok en un fin de semana en el que su equipo trabajó contrarreloj para poder poner el vehículo en condiciones. El piloto terminó quinto en la clasificación, a un segundo 243 milésimas de Mariano Werner, quien había logrado la pole con una Fotón, pero luego fue excluido por la revisión técnica debido a la compresión de su motor.
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